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Hola gente, muy buenos días, ¿cómo están? Bueno, con un día muy bueno y bueno, va a estar mejor todavía, ¿no? Por la tarde, por supuesto.

Bueno, en instantes vamos a estar ya con nuestro móvil, porque hay una conferencia de prensa de los chicos de la escuela 6 por el tema maratón, o mejor dicho, no es maratón, es la pre, Tinelli. Acá estoy a dos manos haciendo cosas, así que me van a disculpar que tengo que hacer acá una reforma de algo que escribí y lo escribí mal. Esas cosas, vio que uno mete los dedos donde no tiene que meterlo. Ahí está, editar, ahí está, ahora sí. Bueno, continuamos entonces, como les decía, vamos a tener esta nota en instantes nada más. Acá me está diciendo el móvil que tengo que llamarlo, así que bueno, lo vamos a llamar. A ver, porque evidentemente hemos tenido algún problema en lo que tiene que ver con el teléfono. A ver. Un segundo,

0: Bueno, 10 horas 14 minutos, móvil.
1: Claro.
0: Empezamos media complicada mañana, ¿no? Pero bueno, con la conexión con el móvil. Pero bueno, lo tenemos en línea ya, Tim Alonso. ¿Qué tal, Tim? Buen día.
2: ¿Qué tal, Jorge? Buen día, ¿cómo andamos?
0: Y complicado, corriendo, ¿viste? Se había apagado el teléfono. Después bueno, te llamaba y no se atendía, en fin.
2: Bueno, si andás corriendo, te podés preparar para la maratón Pretinelli. Porque
0: no,
2: estamos,
0: no. Los pulmones ya
2: ¿qué
0: no.
2: ¿Qué pase,
0: Tenés? Sí, los pulmones. El resto del cuerpo está todo perfecto, pero los pulmones,
2: bueno.
0: No. Eso es culpa del cigarrillo. No fumen.
2: Bueno, no. Te decía que corriendo, te podés preparar para la Pretinelli porque estamos en la escuela secundaria número 6, Juan Carlos de Lomo, con chicos de cuarto y quinto año y la directora Sabina Denda para que nos cuenten detalles de la Pretinelli, que va a ser el día 27 de septiembre, el domingo, así que bueno, ellos van a contar de qué se trata esta maratón. Así que comenzamos con Sabri. Buen día.
3: Primeramente, gracias por venir, por estar acá, muy presente. Queremos, en primera instancia, agradecer a la Municipalidad de Bolívar y a la Dirección de Deportes por ayudarnos en la Pretinelli, porque ellos el año pasado ofrecieron que nuestra maratón ya tenga el nombre Pretinelli, así, bueno, ya es el pasito siguiente a la línea. Bueno, querido, quiero agradecer a todo el municipio, a la gente que trabaja para ellos y, bueno, y a los estudiantes que hoy están acá, que van a ser los partícipes de esta conferencia. Bueno, ¿quién quiere contar los kilómetros que van a hacer?
4: Bueno, la maratón se realizará el domingo 27 de septiembre, donde va a haber kits, que va a traer una remera, una banana, un turrón, va a haber servicio de cantina, servicio de hidratación en cada parada.
3: Perfecto. ¿Cuánto va a costar la inscripción?
5: 25 los 8 kilómetros y 20 los 4.
3: ¿Alguno se acuerda del recorrido, cuando más o menos cómo va a ser?
6: ¿Cómo encontrarlo? Claro. Sí, el recorrido se lo encontrará en la parte. En la cuenta, ya está. Tiene todo ahí.
7: Salí de entrada en la puerta de la escuela.
6: Claro, sí. Salimos acá.
3: Dos vueltas
6: de cuatro.
3: También me entiendo que los vecinos le pedían disculpas porque se hace como una interrupción por un par de horas, ¿no? Sí. Va a haber, van a estar las calles cortadas toda la vuelta de la plaza porque también van a estar las maratones para los vecinos más pequeños, ¿sí? Los estudiantes de quinto y sexto con los profes de educación física van a preparar las calles para los maratones de los infantes, para que también pueda participar ellos.
7: Bueno, justamente hacer la modalidad de educación física en la secundaria tiene esa posibilidad que los chicos también estén ya inmersos en este caso en esa actividad deportiva, ¿no? Y participan colaborando.
3: Exactamente, lo que queremos es dar a conocer lo que los chicos aprenden en la orientación de educación física, los profesores que ese día nos acompañan, ¿sí? En diferentes lugares, puestos, y bueno, queremos mostrar con lo que se van a ir los estudiantes cuando se reciban el bachiller en educación física. Ahí, bueno, los premios, las categorías, ¿cómo van a estar? Bueno, las categorías van a estar, también las vamos a poner en la página, pues bueno, de números
8: según las edades.
3: Los premios son, para cada categoría, ¿sí? De los 8 kilómetros, la inscripción a la Tinelli, ¿sí? Primero, segundo y tercer puesto. Eso para los 8 kilómetros. Para los 4 participativos van a recibir premios los primeros, segundo y tercer mejor tiempo. ¿Sí?
6: De la general,
3: sí. Bueno, acá el estudiante le va a decir, le va a contar qué pasa con las inscripciones. Perfecto. Contanos. Ahí estamos.
6: Acá.
9: La primera docena de inscripciones será una de las caras.
3: ¿Porque vea con tiempo?
9: Sí. Bien. Es importante inscribirse con tiempo, ¿no? Incluso también por una cuestión de operatividad de ustedes.
3: ¿Y en otras maratones cuánta gente ha corrido, más o menos? ¿Tienen idea? ¿Cuántos han inscrito? ¿Más de 200?
9: El año pasado sí, eran 140 y a último momento, el sábado, se inscribieron sin más, así que por eso hay que hacerlo con tiempo. Sí,
3: claro. Eso te iba a decir, hasta cuando tienen tiempo, hasta un día antes de la maratón.
9: Sí.
3: Bien, y también lo buscan en la página para escribirse.
9: Sí,
3: en el Facebook, en el Instagram de la escuela secundaria.6, Juan Carlos Belón. Eso se lo vamos a dar con el link para que lo puedan tener, y le vamos a dar el acceso también del link de inscripción directa. Sí.
1: así que les pedimos por favor que vayan inscribiéndose, porque somos una escuela pequeña, ¿sí? Hacemos una maratón por año, esta es la séptima maratón, y bueno, cuesta un poquito también este tema de los kits y del armado, y queremos que todos participen, se lleven a la revela. Si bien cerramos la inscripción online el sábado, el domingo se pueden inscribir acá en la escuela,
10: el mismo 27.
1: El mismo 27.
10: ¿También el horario?
11: Viene la mañana, arrancará todo.
1: Bien, ¿va a tener alguna cantina o algo que quieren colaborar? Sí. ¿Y sí también?
11: Sí, va a ser la cantina de graduación y una cantina que va a tener muchas cosas para vender.
1: Buenísimo.
11: Y colaborar.
1: Bien, ¿y tienen auspiciantes para esta maratón? Tenemos auspiciantes, están llegando, lo estamos mencionando por las redes, sale 10.000 pesos, ¿sí? Y nos mandan el loguito y con eso colaboran con la escuela y con todo este armado. Si tienen ideas ya que van a hacer con el dinero de la colaboración de la inscripción, y tenemos que renovar todo el material de educación física, tenemos que tener un lugar, un espacio en el CES para tener en el complejo, que también funciona el CES, para tener los chicos los días viernes ahí sus propios materiales, ya que la orientación en educación física, el campo deportivo es el viernes y el vaya. Necesitamos tener los insumos y no tener que trasladarlos, ¿sí? Nos sacamos de la escuela, llevamos allá las chicas, los chicos del CES siempre nos prestan, pero bueno, la idea es tener nuestro propio material.
12: Sí,
1: bueno,
12: pero
1: está todo listo. Sí, 10:30 horas del día 27 de septiembre sale, es la largada de la maratón, y están 10 horas mejor para ir buscando su lugar. También invitamos a los grupos de trote, ¿sí? Uh-huh. Que vengan con su capita y se instalen en la plaza para esperar a su maratonista.
12: Bueno. ¿Recordás la dirección del enlace para inscribirse? Porque es virtual, ¿no?
1: Las inscripciones son cruces, es la página. Me parece que es local, no sé por qué no la facilitó Deportes, los contratamos a ellos, pero ustedes pueden, bajo las noticias, pueden ponerle, yo les voy a copiar el link.
13: Perfecto. Bueno, muchas gracias. Bien, Jorge, ahí pasaba entonces la conferencia de prensa aquí en lo que es la secundaria 6 Juan Carlos de Lomo, que para ubicar a la gente, la secundaria 6 funciona en el edificio de la primaria 7, que es aquí frente a la plaza de la escuela 7 en Calle Sasteña. Funciona en horas de la mañana la secundaria y a la tarde la primaria, al lado también del jardín 907. Bueno, aquí en la puerta de la escuela se va a hacer lo que es la largada y llegada por las calles de la ciudad de esta maratón, la edición número 7, que es la pre-Tinelli, que es un gancho para la Tinelli, que va a ser la 27ª edición en octubre, o sea que va a quedar un mes y nada casi para lo que va a ser la Tinelli, ¿no?
0: Perfecto, excelente, Tim. Sí, me parece se hace todos los años, ¿no? Este tema de la Pretinelli, o sea, no es nada, no es nada nuevo.
13: No, es cierto. Empezó siendo como una maratón de la escuela y después, bueno, adquirió esta cuestión de la Pretinelli, ¿no? A través de un trabajo articulado de la escuela con dirección de deporte, bueno, se le dio la Pretinelli, bueno, todos los primeros ganadores de las categorías tienen el pase a la Tinelli, es decir, no pagan la inscripción para correr la Tinelli.
0: Ah, perfecto, excelente, me parece muy buena idea. Bueno, Tim, ¿qué otras novedades tenemos por acá? Hola, ¿me escuchás?
13: Sí, como estaba despidiendo acá de la gente de la secundaria.
0: Muy bien.
13: Bueno, quedó lo que decíamos ayer un poco bastante confuso, no sé, depende cómo se tome, lo que fue la votación del expediente que hablaba de utilidad pública de lo que es el club social.
0: Sí.
13: Se votó ayer, después de una sesión algo larga, porque había muchos expedientes, y está pasando eso últimamente, ¿no? Que se juntan muchos expedientes y las sesiones son de 3-4 horas,
0: sí,
13: era uno de los últimos puntos.
0: Sí, maratónica, sí.
13: Sí, porque bueno, venía de comisión, entonces los puntos de asuntos de comisión es el último punto en el orden del día del Consejo Deliberante, y bueno, se trató a lo último y se terminó aprobando, ¿sí? Muchos le llaman que el club social va a ser de utilidad pública, o otro le llaman expropiación. Por ahí, ¿cuál es la diferencia o cómo es esto? En realidad, cuando un Estado, en este caso el Estado municipal, quiere expropiar el lugar, le tiene que figurar como una o darle utilidad pública. Eso le permite al Estado expropiar el lugar. Por eso se habla mucho de la utilidad pública, de preservar el lugar histórico cultural, pero bueno, se va a expropiar, ¿sí? Se le va a pagar a los dueños o al dueño la suma que se verá.
0: Sí, eso lo tiene que fijar el Banco Nación, el Banco Provincia.
13: Claro, exactamente. Sabemos que también hay una deuda muy importante de tasas municipales del edificio.
0: Sí.
13: Entonces, bueno, eso también llevó a tomar esta medida de darle una utilidad pública. Después, bueno, para que funcione el Consejo Deliberante, bueno, es discutible incluso, o puede haber argumentos a favor y en contra de si es la utilidad pública que requiere ese lugar, es otra discusión, ¿no? Lo principal es que se aprobó. ¿Cómo sí. se aprobó? 8 votos afirmativos, el bloque oficialista y Andrés Porris votaron a favor,
0: sí.
13: y votaron en contra, que ya lo había manifestado, los 3 ediles de La Libertad Avanza Más Pro, los 2 ediles de Hechos y los 3 ediles de la Unión Cívica Radical.
0: Exacto.
13: Al momento de la votación, después que votaron, prácticamente la secretaria estaba diciendo el resultado de la votación, los bloques de la Unión Cívica Radical y de Hechos se levantaron y se fueron del recinto antes de terminar la sesión. Uh-huh. El bloque La Libertad Avanza votó en contra, pero se quedó en el recinto.
0: Sí.
13: 8-8, desempató el presidente del cuerpo con su voto doble, se terminó imponiendo 9-8 y aprobando este proyecto de ordenanza.
0: Exactamente.
13: Pero, ¿qué es lo llamativo?
0: Sí, dale, a ver, vas a lo que yo iba a ir, dale.
13: Que alrededor del mediodía, la coalición cívica envió un comunicado donde se mostraba en contra de la expropiación.
0: Sí.
13: Y sí, estaba de acuerdo en que la preservación por el lugar histórico, cultural, bueno, eso sí. está bien, pero se mostró en contra. Ahora, el concejal de la coalición cívica, Andrés Porri, votó todo lo contrario. Votó entonces, a favor.
0: Claro, entonces, ¿qué hacemos?
13: Bueno, a mí lo que me dijeron ayer fuentes... Sí.
0: ¿Nos pasamos de bando o qué?
13: No, bueno, ese segundo voto que tiene una relación de cercanía con el Ejecutivo, porque fue lo mismo pasó con el presupuesto.
0: Es lo que te iba a decir, no es la primera vez.
13: Bueno, pero fíjate que yo consulté ayer en realidad se comunicaron conmigo
0: sí.
13: la presidenta de la coalición cívica de Bolívar, Marichu Goyechea,
0: sí.
13: y la postura de estar en contra de este proyecto es del partido coalición cívica, con lo cual lo que hizo Andrés Porris fue una decisión personal. El tema es que forma parte de la coalición cívica.
0: Es una desobediencia al partido.
13: Bueno, claro, orgánicamente, evidentemente, no responden de esta forma, porque si vos el partido te dice esto es así, bueno, se vota así, se discutirá o habrá argumentos.
0: Si no tenés que ir del partido, si no te vas del partido, es lo que siempre hablamos,
13: exactamente.
0: Vos, si vos no estás de acuerdo con lo que tu partido está planteando, ¿eh? O lo aceptás y listo, o te vas. Es lo mismo cuando hablamos de los directores de área, de los secretarios de gobierno, de todo eso. Si vos no estás de acuerdo con lo que dice el intendente, y no, te vas, o lo aceptás o te vas. Pero no,
13: claro,
0: pero no haces lo contrario.
13: Claro, eso llamó la atención, porque una hora antes creo que fue el comunicado que estaban en contra de la coalición cívica como partido de este proyecto, y el único concejal, porque es un monobloque, recordemos sí. a Andrés Porris, la sí. coalición cívica en su momento entró con la UCR en alianza, de hecho Marichu también fue concejal, que se le venció el mandato el 10 de diciembre pasado.
0: Sí, sí.
13: Andrés Porris rompió el bloque de la Unión Cívica Radical y armó su propio bloque. Entonces es llamativo que desde el partido digan no y él vote por el sí.
0: Para mí es más llamativo todavía, ¿sabes qué? Las reformas que pidió Porris para votar afirmativamente. Sí. ¿Sabes sí, cuáles también. Fueron? ¿Sabes cuáles fueron?
13: No las recuerdo así de.
0: Bueno, lo que pasa es que yo tengo lo que se aprobó, tengo todo y he hablado con un concejal de la Unión Cívica Radical esta mañana y después vamos a tener una nota telefónica con Karina Otano, que está en la comisión de reglamento, precisamente estaba atrás de todo este tema, ¿no?
13: Sí.
0: A ver, el tema fue lo que pidió Porris y que aceptó el peronismo, llámale como quieras.
13: Sí.
0: Sacar la palabra expropiación y poner el número de la ley, que es lo mismo. Pero claro, sacás la palabra expropiación que suena, viste, upa. Es como cuando uno habla de represión, viste, habla de represión, pero a veces la represión es lo correcto, o sea, bueno, acá es eso, sacar la palabra expropiación y después que no se pueda vender por 10 años. O sea, algo que realmente uno no entiende. El tema, ¿no? De no vender por 10 años, no sé, ¿qué pensaban? ¿Venderla? No entiendo.
13: Sí, la verdad que no. Si uno va a comprar, no creo que lo compre para vender, pero bueno.
0: No sé.
13: Bueno, en el otro voto que decíamos anterior, que Porri votó también con el Ejecutivo, digamos, con el oficialismo, también pidió reformas que fueron tomadas y con esa posibilidad le dio al oficialismo de tener el presupuesto.
0: Claro.
13: Ahora pasa exactamente lo mismo.
0: Exacto. Pasa exactamente lo mismo. Llama la atención, aparte, bueno, eso después lo voy a hablar con Karina, a ver qué me diga, pero con quien yo hablé, me dijo claramente, hubo reformas en el Consejo Deliberante, donde están ubicados ahora, están comodísimos, están sin ningún tipo de problema. Entonces es extraño que quieran cambiar, ¿para qué cambiar? ¿Para qué cambiar el lugar del Consejo Deliberante? ¿Viste? Aparte ahí se reúnen en un bloque, necesitan alguna información, es bajar la escalera y pedirla.
13: También.
0: ¿Qué quieren hacer? ¿Un congreso por un lado, el legislativo por un lado, el ejecutivo por el otro? ¿Queremos parecernos a la nacional?
13: La independencia de los poderes no necesariamente tiene que estar en edificios diferentes, pasa por otro lado ser independiente del ejecutivo, me parece, pero bueno.
0: Claro, exactamente.
13: Igual, ¿cómo decís? Se venía hablando hace un tiempo de un lugar para el Consejo Deliberante. Comparto lo que vos decís, quizás el tema de las oficinas de los bloques no están todas juntas, unas son más chicas que otras por esta cuestión de que cada vez hay más bloques, que nunca se pensó, antes siempre eran dos, radicales, peronistas, después entró la Unión Vecinal, después el FRAL, después, bueno, sí, toda la historia que ya conocemos, hasta el día de hoy con cinco bloques, pero no sé si realmente el lugar que se elige y con el tema de la utilidad pública sea para el Consejo Deliberante. No digo que no necesite un lugar, quizás sí, pero no está tan mal el Consejo Deliberante, no está en una casa que se está cayendo a pedazos.
0: No, de hecho.
13: En el receso, en el verano, en este verano del 2026, cuando está el receso del Consejo, se pintó, se cambiaron las luces, se acondicionó, se puso muy lindo.
0: Es como me dijo que a quien no voy a hacer referencia, porque me lo dijo en privado, lógicamente. Me dijo, y con muy buen criterio por parte del presidente del Consejo, de Franco Canepare, se remodeló, se puso todo en valor, llamémosle, quedó muy lindo, todo bárbaro. Los bloques y demás tuvieron que sacar del bloque de la UCR, tuvieron que sacar todos los papeles, todo para hacer este tema. O sea, creo que se gastaba algo así como 200.000 pesos, no sé cuánto exactamente, pero bueno. El tema es, no entiendo el por qué gastar plata, porque esto ahora que se aprobó, tiene que aprobarlo creo que directamente provincia o un sector de provincia, un ministerio o algo así. De allí el Banco Provincia lo tasa Y hay que pagarle eso al propietario.
13: Exactamente.
0: Y luego de eso, y luego de eso tienen que hacer toda la remodelación, o sea, gastar plata en remodelar todo.
13: Sí, sí, sí, claro, ponerlo en condiciones para un consejo deliberante. Bueno,
0: salvo que, salvo que quieran aprovechar para los concejales la pileta del fondo.
13: Bueno, ¿viste? Tienen un par de comodidades estas ahí.
0: Por eso, ¿viste? Remodelar la pileta y entonces los concejales después de... de 3 horas de debatir o 4 horas de debatir en el verano o lo que fuera, ¿verdad? Se tiran en un chapuzón. Se
13: dan. No, y lo que vos decís, la sala de sesiones, la oficina de la secretaría, las 5 oficinas de los bloques, la oficina del presidente, baño, bueno, si bien algunas cuestiones ya las tiene, el club social obviamente, pero bueno, hay que reacondicionarlo para la función que va a tener ese lugar ahora, ¿no? No, no es que uno mañana entre y ya funciona el Consejo Deliberante.
0: No, de ninguna manera. Así que yo no sé, realmente yo, qué sé yo, no sé. Yo no sé el porqué. Este proyecto me dijeron que lo diseñó Beorlegui.
13: Ah, mira.
0: El diseño es de Beorlegui,
13: Yo sé que se venía de hace un tiempo con esta intención, pero no específicamente, no sabía lo del Club Ciudad, el Club Social, perdón. Sí. Así que bueno, habrá que ver. Ya cuentan con una cuestión importante que es haberse aprobado con esta situación que fue bastante rara, ¿no? 2 bloques se van del recinto. Entiendo que enojados por la votación, aunque más o menos sabrían. No, no sé por qué se fueron, supongo porque perdieron, no sé, la verdad que no entiendo por qué. También no me parece correcto, es democracia, se presentaron a las elecciones, sacaron 3 concejales nada más y bueno, es así esto.
0: No,
13: lamentablemente, ¿no?
0: O sea, a ver, nadie dice que no sea legal.
13: No, claro.
0: ¿Viste? Pero bueno, no sé, hay veces que lo legal no tiene nada que ver con que esté bien... O sea, bueno,
13: no.
0: O sea, ¿no? Me parece, no sé, va.
13: Sí, o qué utilidad pública se le va a dar a ese lugar ahora. Yo también, yo la verdad que no comparto, no porque no lo merezca.
0: Pero va a ir el Consejo Deliberante, Tim.
13: Sí, por eso digo que
0: poner el Consejo Deliberante, esa sería la utilidad pública o social.
13: Claro, a eso voy. Yo la verdad personalmente no comparto, no es porque no el Consejo no se merezca otro lugar, más allá de que donde está también y demás. La autoridad pública quizá hubiera pensado en otras cuestiones, ¿sí? Para ese lugar, pero bueno, no decido nada, yo simplemente es la opinión de un ciudadano.
0: Claro, a mí me hablaron, por supuesto, yo también hablo con ciudadano y como periodista, y doy una opinión que puede ser, como siempre digo, puede estar acertada o no la opinión mía. Eso es otra cosa. Pero el punto, te reitero, es sencillamente... ese, ¿no? O sea, ¿para qué? No, yo no entiendo. No entiendo porque no hay necesidad en este momento que tanto hay quejas porque no se gana esto, porque no se gana lo otro, por lo que ganan los ¿cómo es? Los empleados municipales y pipipi. Amanecemos con este tema, o sea, gastamos plata en comprar un edificio para trasladar el Consejo Deliberante. Sí. Hay que modificar el presupuesto, habrá que modificar el presupuesto, hacer una modificación, no sé, la verdad es que no entiendo, sinceramente, ¿eh? Y ojo, sí. no es en contra, digamos, de Valle, no, en contra del municipio, en contra... que si sos peronista, si sos radical, si sos de la Libertad Avanza. No entiendo la necesidad. No entiendo la necesidad. Si los mismos concejales se sienten cómodos donde están, no va a haber una ampliación de concejales tampoco. Vos me decís, bueno, no, hay que, ¿viste?
13: No.
0: Cuando, porque el tema de la población depende de la población, es la cantidad de concejales. Tampoco va a haber, porque al contrario, no sé si no tenemos menos habitantes de lo que teníamos o hace 10 años atrás, no sé.
13: Sí, mira, para sumar 2 concejales más hay que pasar los 40.000 habitantes. Y si bien no se estaba lejos en un momento, creo que ahora, como vos decís, debe haber habido una baja poblacional, así que no creo que se dé esta posibilidad, y eso se da con los datos del censo, que faltan 8 o 7 años para el nuevo censo, creo.
0: Claro, por eso no hay nada que lo amerite.
13: No, y fuera de esto, sí, políticamente digo, bueno, a Andrés Porri se le vence el mandato el 10 de diciembre. Ajá. Su mandato como concejal.
0: Ajá.
13: Recordemos que ya venía con el bloque de la UTR.
0: Sí. Sí,
13: bueno,
0: sí, sí.
13: Veremos políticamente qué va a hacer también Andrés Porri, porque bueno, entiendo que con la coalición cívica las cosas no deben estar muy bien.
0: Y, a ver. Evidentemente.
13: No soy ningún científico dando a conocer esto. Si el partido dice no y él vota sí, y vota a favor del oficialismo cuando siempre se habla de la oposición y demás, bueno, habrá que ver qué pasa el año que viene con Andrés Porri políticamente hablando, digo, ¿no?
0: Sí, por supuesto. No sé, veremos a ver qué es lo que sucede entonces. Ya te digo, nosotros dentro de unos minutos vamos a estar dialogando con la concejal Karina Otano de la UCR, para que, bueno, no, nos explique y que nos dé su opinión y la opinión del bloque, por supuesto, ¿no? Desde ya.
13: Sí.
0: Bueno, Tim, ¿alguna otra novedad?
13: No, bueno, quedó eso como la noticia por ahí del día de ayer, por estas circunstancias que también se dieron. Después nada más, una mañana primaveral, te digo, ¿eh? Hoy sí.
0: No,
13: pleno sol.
0: Tenemos, no, mira, hoy, mañana, y sí, todavía no di nada, no, ni pronóstico ni nada, porque lógicamente uh-huh, arrancamos con vos el programa, pero sí, hoy, mañana y pasado, o sea, hasta el sábado inclusive, vamos a tener unos días, pero espectaculares, sí, diría alguien que yo conozco.
13: Ya se nota esta hora de la mañana, así que me imagino la tarde que también
0: 25,
13: va a estar mucho mejor.
0: 25 grados. El sábado 26, y no me acuerdo ayer, mira, porque no lo tengo acá, tendría que mirarlo. Pero también, o sea, recién va a bajar el domingo un poco. Tampoco es que el domingo va a ser frío, ¿eh? El domingo va a estar con tormentas y probabilidad de precipitaciones sí, altas, elevadas, 80%. Pero tampoco es que va, vos decís, bueno, va a bajar un montón. No. Así que bueno, vamos a ver que...
13: Sí, igualmente creo que la probabilidad de lluvia es alta, pero no en cantidad, me parece, ¿sí?
0: Claro, yo en cantidad no sé porque no, sí, no tengo...
13: Por lo que había visto no era mucho, que también eso es un tema para tener en cuenta por todo lo que se viene hablando.
0: Sí, por supuesto.
13: Pero en principio no sería alta en cantidad de milímetros, así que bueno, eso está bueno también.
0: Sí, por supuesto. Cabe destacar también, como para tener un poquito de más idea del tema, que el niño a nosotros nos puede afectar, pero no somos la zona más complicada.
13: Exactamente.
0: O sea, no somos la zona más complicada. Esto para tener en cuenta realmente. Está más al norte la complicación.
13: Sí, eso es bueno. Por ahí se puede dar en Bolívar, por lo que dicen, entre noviembre y diciembre algunas lluvias importantes, pero no un fenómeno que pueda llegar a ser generalizado, como puede pasar en el norte de la provincia, como bien decís vos.
0: Sí, claro. El norte de la provincia, Entre Ríos, Santa Fe...
13: También, todo, bueno,
0: eso,
13: sí.
0: Todo eso está todo complejo. De ahí para arriba, digamos, está todo complicado.
13: Sí.
0: Pero bueno, vamos a ver qué es lo que sucede, ¿no? Por supuesto. Hay que ver cómo viene el tema más adelante. Por ahora, venimos zafando.
13: Sí.
0: Llamémosle de esa manera. Bueno, Tim, nada más entonces.
13: Por el momento nada más, Jorge.
0: Bien, nos encontramos en el día de mañana. ¿Te parece bien?
13: Dale, Jorge.
0: Listo, un abrazo.
13: Abrazo, hasta mañana.
0: Bueno, 10 horas 43 minutos, la hicimos larga, ¿no? La hice larga yo. Bueno, ya dialogamos con nuestro móvil. Ahora nos vamos a lo mejor, la música. Savage Garden, haciendo Tears of Pyrrhus.

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3: Les comento sobre el valor de referencia del ternero del mercado ganadero de Rosario. Los últimos valores negociados en el remate del Rosgan ubicaron al ternero en un valor de referencia de 6.135 pesos con 4. En comparación con los 6.187 con 5 registrados en julio, la baja resulta poco significativa. Sin embargo, representa el segundo retroceso nominal en un contexto de escasa oferta disponible. La estabilidad del precio del gordo comienza en este escenario a limitar la tradicional suba estacional de la invernada. En lo que va del año, el precio del ternero acumula un incremento nominal de 7,3%, mientras que el gordo registra una suba promedio de 6,8%.
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7: Once horas, 7 minutos. Bueno, ustedes saben que a veces se pone pata para arriba el programa, ¿no? Por ejemplo, cuando tenemos una conferencia de prensa a las 10 de la mañana, lógico. Albert King, o sea, B.B. King, Steve Ray Vaughan está sonando en este momento, haciendo Born Under a Band Sing, una de las cortinas que teníamos, usted recordará hace un tiempo, si es que nos sigue. Bueno, vamos a ir entonces a hacer todo el bloque primero, ¿eh? Y después vamos a ir también, ¿eh?, con la palabra de Karina Otaro, como habíamos prometido. Comenzamos diciéndole la temperatura a las 10.55, que es la última que tenemos, el último registro de Weather Channel. Recordemos que, bueno, el servicio meteorológico, mejor olvidarse, ¿no?, de cuándo lo da. 18 grados teníamos a las 11 menos 5. Soleado, y con una máxima de 26 grados que vamos a tener hoy, una humedad del 60%, está, pero precioso está afuera. Bueno, el viento 16 kilómetros por hora, llegando del noroeste, o sea que también está bárbaro, y una presión atmosférica 1021.3. Vamos a ir entonces ahora a lo que tiene que ver con el pronóstico extendido. como le decía, 26 grados la máxima, cielo mayormente despejado, entre 15 y 25 kilómetros la velocidad del viento llegando del norte, con 18 de promedio, un poco ventoso, pero muy poquito. En la noche 11 grados de mínima, mire qué mínima, ¿no? Con un cielo parcialmente cubierto y un poquito ventoso también, entre 15 y 25 kilómetros, 17 de promedio. ¿Qué va a pasar mañana? Mañana vamos a tener 25 grados de máxima, 11 de mínima y cielo mayormente nublado. Pero capaz que esto, ahora vamos a ver en el hora. El sábado tocamos el pico, 27 grados de máxima, 14 de mínima y cielo mayormente soleado. Y el domingo, lamentablemente, sigue marcando el tema de las tormentas. Baja a 18 grados la máxima, 10 la mínima y un 88% de probabilidades de precipitaciones. O sea, casi seguro que precipitaciones va a haber, esperemos que sea poca. El lunes, con un cielo parcialmente nublado, va a estar ventoso, que es lo que va a barrer todo lo que queda de la tormenta. 17 grados es la máxima y 4 la mínima. Por ahí después, ahí arrancamos de esa manera la primavera. Después vamos a tener 17 grados el martes también, el miércoles 24, 25 el jueves, 21 el viernes, la semana que viene, igual que el sábado entrante, de la semana entrante, mejor dicho. Y el domingo 27, 20 grados de máximo. O sea, con buen tiempo, con cielo mayormente nublado algún día, pero después parcialmente nublado, sé que va a estar bueno. En cuanto al hora ahora, no vamos a llegar el domingo en el hora ahora, por supuesto, pero con este tema del nublado, el mayormente nublado va a estar hasta las primeras horas de mañana, digamos, ¿no? En la noche y en las primeras horas de mañana. Después se va a tornar parcialmente nublado, vuelve a estar mayormente nublado eso de las 4 o 5 de la tarde y luego se pone nublado directamente del todo a partir de las 7. Estamos hablando de, reitero, el día de mañana, viernes, porque el sábado es todo sol. A partir de las 7 de la mañana, sol. Así de sencillo. Bien. Vamos a ir entonces ahora a otro de los temas que tiene que ver con la farmacia de turno. 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Pasamos al tema dólar. Vamos a actualizar la planilla aquí del cronista comercial y nos dice que el Banco Nación está cotizando a las 11 horas 8 minutos, es esto, igual que el cierre de ayer, 1535. El Blue bajando el 0,32%, 1555 pesos. El MEP también en descenso, el 0,16%, cotizando a 1533,32 centavos. Mayorista, 1439 como hace mucho. Contado con liqui subiendo el 0,13%, 1597,12. El turista cotizando igual que el cierre de ayer, 1995,50. Y por último, el euro, que está en alza en este caso, el 0,16%. Su cotización es de 1736,14 centavos. Y bien, dicho esto, nos vamos a ir a los títulos. Estamos hablando, por supuesto, de matutinos. Lógicamente, La Mañana, Clarín y La Nación. Ah, no le dije, espere, no le dije. Mientras recargo, porque no se borró la página de La Mañana, le digo que seguimos en la misma fase lunar, que es luna nueva. El sol salió un minuto antes que ayer, 7 horas 3 minutos. Se va a poner a la misma hora que ayer, 18 horas 56 minutos, y San Cornelio es el santo del día de la fecha. Bien, parece que le cuesta cargar, así que vamos a ir a las otras páginas. Cuando llego a las otras páginas estoy hablando de Clarín y Nación. Vamos a ellas. Bueno, rapidito, Clarín, entonces vamos a tratar de ser rápidos. Vamos a hacer nada más que títulos, ¿eh? No vamos a hacer bajadas porque si no perdemos mucho tiempo y queremos hablar con Karina Otano. Cabezal, entonces, Messi otra vez en lo más alto y aquí lo vemos gritando el gol que hizo ayer. Gol y asistencia de Leo en el 2-0 de Inter Miami ante el Cruz Azul para levantar la Copa de Campeones. Se salió otra copa más que tiene Messi. Bueno, el otro tema es Ed Sheeran. Una gira complicada. Bueno, va a estar en Buenos Aires, pero sus teloneros se bajan en Estados Unidos por causas políticas. Vamos a otro de los temas. El presupuesto reabre la pelea por los fondos para las universidades y la discapacidad. Esto es un problema realmente que no entiendo muy bien por qué pone esto el gobierno nuevamente en la palestra. Bueno, el gobierno asigna el 33% menos de lo que piden las universidades para 2027. Así, de esta manera, no creo que sea aprobado, pero bueno. Recuadrito, el gobierno pide permiso para endeudarse. Economía podría pedir prestado hasta 34 mil millones de dólares, según se detalló en el proyecto de presupuesto. Otro de los temas, después de 3 años, suben las tasas en Estados Unidos. Bueno, ¿cómo impacta en la Argentina? Complicándola, por supuesto, ¿no? Como en gran parte del mundo. Otro de los temas, porque chupa plata, chupa dólares, al aumentar las tasas. La justicia avanza en la causa contra Tapia por enriquecimiento. Una de las causas, porque esta es la del SEAMCE, No tiene nada que ver con la AFA, es la del SEAMCE, el cargo que él ocupa, que es el presidente. Otro de los temas, bueno, volvió la mística de Estudiantes y dio un golpe ante Corinthians. Bueno, ganó, por lo tanto pasó a semifinales de la Libertadores después de 17 años. Y evita que sea copada por los brasileños. Su rival surge hoy entre Flamengo, que había ganado 2-0 el partido de ida, e Independiente del Valle, Fluminense, Palmeiras, la otra. La otra semifinal, lógicamente. Otro de los temas, un proyecto del oficialismo podría facilitar el derribo de aviones. Está hablando, por supuesto, de aquellos aviones que circulan por lo que es el espacio aéreo argentino sin permiso, que son normalmente los que traen cocaína, ¿no? Y ese tipo de cosas. Bueno, el otro tema, Carlos, polémico. Olvidaremos pronto a Diana. Realmente. Bueno, este tipo, ¿qué se puede esperar de este tipo, no? La muerte de la princesa Diana, entonces hace 29 años, en un accidente automovilístico en París, causó conmoción. Ahora el diario Daily Mail difundió un adelanto del libro del conde Spencer, hermano de la princesa, que dice El canto de del cisne, y allí habla sobre el conflictivo matrimonio con Carlos, actual rey británico, y revela duras declaraciones de este, luego de la tragedia. Ten por seguro que la olvidaremos pronto. Realmente, yo, bueno, ¿qué se puede esperar de este tipo? Ya lo dije, ¿no? Vamos a la Nación. Rápidamente. A ver. Ahí está. Primer tema es Estudiantes, Entre los 4 mejores, está hablando de la Libertadores, por supuesto. El otro tema, una entrevista exclusiva con Jeff Cohn, el artista récord, dice, uso todo el tiempo la inteligencia artificial. Este artista, entonces, vivo más conocido, o cotizado, mejor dicho, del mundo, habló con La Nación de los desafíos que plantea la inteligencia artificial en el proceso creativo y también del impacto de su obra. Título principal de La Nación, el gobierno impulsa cambios en la ayuda social y genera fuerte tensión con los aliados. derogaría parte de la emergencia en discapacidad y la actualización de la AUH. Recuadrito, la Unión Industrial Argentina planteó propuestas para aliviar a las pymes. Suben las tasas de los Estados Unidos e impactarán en el país, lógicamente, ¿no? El Banco Central desafió a Trump con la primera alza desde 2023. Hablando, por supuesto, del Banco Central de Estados Unidos, ¿no? Escándalo en la Armada por millonarios viáticos truchos, creo que son 9, algo así. Bueno, ya los expulsaron, llamémosle de esa manera, y ahora tendrán que enfrentar, lógicamente, los juicios que corresponden, ¿no? Los pingüinos que dejan Mar del Plata por una nueva vida, dice aquí, ¿eh? Y es el traslado de 43 pingüinos magallanes, de esa especie, desde el Acuarium Mar del Plata a un bioparque en Río Negro, y pone fin a la incertidumbre que provocó el cierre de aquel lugar en marzo de 2025 sobre el futuro de estos y otros animales que fueron también relocalizados antes. Nacidos en cautiverio, ahora se adaptan a un ambiente con piletas, con cursos de agua, zonas de descanso y refugios que recrean lo que van a ser las condiciones de la costa patagónica donde van a ir a parar, ¿no? Finalmente. Las últimas dos anulan el testamento de una mujer con deterioro cognitivo, tenía 82 años y la justicia determinó que, al momento de firmar, carecía de discernimiento. Esto suele pasar muchas veces, muchas familias, ¿no? Bueno, el último tema. Levantarán el secreto bancario de Chiquitapia. ¡Ay, Dios! Corrupción. El juez aceptó varias medidas que pidió el fiscal. Creo que son 12 o 14, más o menos, por ahí. Y bueno, y pude recuperar a la mañana. Primer tema, honorable Consejo Deliberante, aprobaron la cesión de un terreno para Sport Club, que tenga su propia casa. Nuestras felicitaciones a la gente de Sport Club Trinitario. Se aprobó el proyecto de que declara la utilidad pública del edificio del Club Social. Bueno, de eso vamos a estar hablando en un minuto. Milei defendió su agenda por Malvinas y negó oportunismo político. Dice que hace 3 años que están trabajando sobre este tema. Y en fútbol, Copa Libertadores, que Estudiantes hizo historia en Brasil. Dicho todo esto, y rápidamente, antes de Karina Otano, Yandy Feliz. Sí, haciendo Besa.

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0: Bueno, 11 horas 28 minutos y tal cual lo prometido, estamos ya en contacto con la concejal de la Unión Cívica Radical, Karina Otano, que ustedes saben, como yo les comentaba anteriormente, está en la Comisión de Reglamento, ¿va? Que fue la que trató este proyecto convertido ahora en ordenanza con respecto a, aunque no lo quieran decir de esa manera, expropiación del Club Social. ¿Qué tal, Karina? Buen día, ¿cómo estás?
4: Hola, buen día, Jorge. Un saludo para toda la audiencia también. Bueno, sí, así tal cual mencionás, soy parte de la Comisión de Reglamento y, bueno, ayer en la sesión, como ya todos sabemos, quedó aprobada la declaración de utilidad pública del club social, que no es más ni menos que el primer paso a la expropiación. Eso que vos decís por ahí, quizás se ha querido disfrazar la palabra expropiación porque genera un impacto bastante fuerte, sí. Pero bueno, si uno, no sé si tuviste la oportunidad de leer el proyecto que se aprobó ayer.
0: Lo tengo en parte,
4: sí. Lo tenés, pero bueno, como veas en el artículo 5 se hace mención a la ley 5.708, que justamente es la ley de expropiación.
0: Bueno, es lo que precisamente yo hacía el comentario antes con Tina Alonso, con nuestro móvil, que es uno de los dos puntos que pidió el cambio Porris. O sea, sacar la palabra expropiación y poner el número de ley. Lógicamente, uno es ignorante de los números de ley, a qué corresponden exactamente, lógicamente no se da cuenta que lo que está haciendo realmente es la expropiación.
4: Sí, exactamente. De hecho, bueno, yo lo dije ayer en el recinto cuando argumentábamos parte del rechazo de este proyecto alternativo. Nosotros tuvimos dos proyectos alternativos de parte de Porris. Uno que fue presentado en comisión con bastante anterioridad. O sea, tuvimos tiempo de leerlo, de verlo. De hecho, marcamos algunos errores tipográficos, que lo dijimos ayer en sesión, que tenía una nomenclatura catastral diferente al del inmueble. Sí. Bueno, errores que son errores, pero no menores, porque estamos hablando de un proyecto más que importante, ¿no? Se trata de transferir un inmueble, ni más ni menos, para el patrimonio municipal. Como bien decís, no somos idóneos, muchos no somos idóneos en la materia, así que tuvimos que asesorarnos jurídicamente. Y la verdad es que el último proyecto que él presentó, que siguió modificándole algunas palabras, algunos artículos, fue el último día en el que se emitió el dictamen en comisión. Uh-huh. O sea, no tuvimos tiempo ni siquiera de leerlo, de revisarlo, de, o sea, lo hicieron, lo socializaron en ese mismo momento. Sí. La verdad es que, de hecho, en la primera oportunidad, él nos pasó el proyecto, el anterior, y tal cual lo decís vos, mi pregunta hacia él fue, por favor, Andrés, explícame cuáles son los cambios, porque no había cambios significativos entre el original que había presentado el Departamento Ejecutivo y el alternativo de él. Uh-huh. Más o menos es un poco la cronología de la situación, de lo que fue pasando.
0: Claro, el otro cambio que él pidió fue el artículo 7, ¿no? Que es, prohíbase la enajenación, transferencia, constitución de derechos reales o venta bajo cualquier modalidad del bien inmueble identificado catastralmente en el artículo 1 por el plazo de 10 años contados a partir de la incorporación definitiva del patrimonio municipal. No entiendo por qué esto de los 10 años.
4: Mira, eso fue un cambio que creo que se habló en alguna de las comisiones y que fue propuesto por concejales de La Libertad Avanza, como para dar un resguardo ante la posibilidad de venta de inmuebles.
0: ¿Pero por qué 10 años? O sea, ¿por qué no 20, 30, 40, 1000?
4: No lo sabemos. Claro.
0: O sea, sí. Dentro de 10 años, quien esté a cargo del Ejecutivo puede venderlo.
4: Puede venderlo, exactamente. Exactamente. O sea, a ver, hay muchísimos agujeros, muchísimas cosas que no cierran, y nosotros insistimos muchísimo en esa cuestión de la celeridad para tratar un proyecto de tal magnitud, porque si vamos a los hechos, lo tuvimos en tratamiento durante un mes en el recinto, cuando hay expedientes que llevan más de un año varados en las carpetas de las comisiones.
0: Sí, sí.
4: Y cuando no le veíamos la urgencia. Uh-huh. Es algo que todavía no tenemos la explicación. La verdad que no supieron darnos una explicación en donde me digan, bueno, a ver, ¿por qué es urgente? De hecho, uh-huh. Vos acordate, Jorge, que el primer proyecto que presenta el Departamento Ejecutivo tenía pedidos sobre tablas.
0: Sí.
4: O sea, tremendo. O sea, pretendiendo aprobar en el mismo momento que ingresa un proyecto donde no hay documentación. Todavía al día de la fecha no hay la cantidad de documentación que uno necesitaría para revisar, para ver, porque, a ver, hay contratos, hay comodatos realizados con el club social, no nos olvidemos que hay una pileta.
0: Sí.
4: Que está funcionando sobre el inmueble que pertenece al club social, que hay un comodato con el club social, pero si el club social deja de ser club social, o sea, porque evidentemente ellos disolverían la personería jurídica, que otro grave error es que hablan de que no tiene personería jurídica.
0: Claro, dice que está vencida, ¿no?
4: Sí, pero no es lo mismo.
0: Ajá.
4: No es que está vencida. La personería jurídica, uno cuando obtiene un número de matrícula, un número de legajo, una entidad civil, uno ya tiene una personería jurídica.
0: Claro.
4: Así es como el DNI de la persona física.
0: Claro. Después tiene que renovarla cada tanto.
4: Lo que sucede
0: después,
4: es que
0: claro.
4: Está con deuda.
0: Claro.
4: Sí, de hecho, uno puede solicitar la vigencia de la personería jurídica y te la van a dar por un corto plazo.
0: Uh-huh.
4: y de detallar toda la deuda de documentación que tiene esa entidad, generalmente,
0: claro.
4: ¿No? La documentación que debe, pero no es que no exista.
0: Sí.
4: Existe, pero tiene, obviamente, deuda de muchísimos años de que no se ha presentado la documentación.
0: Perfecto.
4: Pero, ¿sabes una cosa?
0: Sí.
4: Hay muchísimas entidades que están en esta situación.
0: Y sí, me imagino.
4: Yo, por mi trabajo, tengo bastante acercamiento a entidades civiles que están en la misma situación.
0: Y sí, sí, lógicamente.
4: Y que, de hecho,
0: con el problema que hay económico, es lógico.
4: Más que económico, la verdad es que
0: la cantidad de asociados y un montón de cosas, ¿no? La recaudación y los gastos que se tienen.
4: No sé si son tantos en cuanto a montos. Ajá. La verdad es que los trámites en personería jurídica son muchos y muy engorrosos. Uh-huh. Todos los años se deben presentar documentación referido a balances, claro. Declaraciones juradas de los socios, con firmas de los socios. Eso, hay que pagar tasas, pero no son tan caras. Pero bueno, todo el proceso del trámite es engorroso y a veces la verdad que la gente no tiene la disponibilidad, no tiene el acceso, necesitas a veces de un contador o de alguien que te ayude. Los trámites son largos. La municipalidad hace eso.
0: Sí.
4: es un poco paradójico, pero el municipio en la oficina de legales tiene un acuerdo con personería jurídica de la provincia de Buenos Aires para colaborar con las entidades civiles para hacer todos estos trámites.
0: Bueno, este proyecto no está elaborado por Berlegui, me dijeron.
4: De hecho, bueno, fue a...
0: O sea, legales.
4: Sí, de legales. De hecho, el Berlegui fue a dar una charla y explicar el proyecto, a ampliar el proyecto al Consejo Deliberante. Yo no tuve la oportunidad de ir. De
0: todas maneras... ¿Pero dijo para qué? Porque el tema es para qué.
4: ¿Para qué? Bueno, en el proyecto está para qué va a estar destinado en principio el Club Social, que es el funcionamiento del HCD.
0: Ajá. O sea, queremos igualar al Congreso Nacional. O sea, que por un lado esté la Casa de Gobierno y por el... Y sí. Por el otro lado, a mí me da risa, ¿qué quieres que te diga? A mí me da risa.
4: A mí me da, que también lo dijimos ayer en el recinto, es que no el municipio de Bolívar no está en condiciones de seguir agrandándose.
0: Es que no tiene sentido. Yo hablaba con otro concejal en privado, ¿no? Yo le decía, bueno, a ver, que yo sepa o que yo vea cuando voy al Consejo Deliberante, no veo cuál es la necesidad de tener un lugar más amplio o diferente. Es más, yo creo que ahí están bárbaros, porque si uno está en una comisión y está esa comisión allí reunida y demás, y necesita algún dato o algo, y está, por supuesto, el horario, ¿no?, en el que están trabajando en el municipio,
4: exacto,
0: puede bajar, exacto, tranquilamente, pedir el dato y volver. De la otra manera tiene que irse del Club Social hasta el municipio a pedir, no sé, me parece que es más incómodo.
4: De hecho, Jorge, es lo que sucede normalmente. Vos sabés que nosotros no tenemos acceso a la información de una manera fácil. Uh-huh. Nosotros cuando se tratan momentos importantes en el Consejo, como son los presupuestos o el cierre de ejercicio, en donde uno tiene que ver documentación física, porque realmente no, la verdad es que el acceso informático es nada, nos lo habilitan en pequeñas cuotas en los momentos en los que se trata el expediente en cuestión y nada más, no tenemos un acceso ilimitado como debería ser, porque es información pública y porque además nosotros somos quienes deberíamos controlar esa información pública.
0: Sí, sí.
4: Pero bueno, más allá de todo eso, es tal cual como vos lo decís. Debemos ir hacia la oficina que corresponde, pedir los expedientes, pedir órdenes de pago para revisar, etcétera, etcétera. Es así, tal cual. Además, te digo otra cosa. Si nosotros vemos en general el estado del edificio del municipio, el consejo, la parte de que corresponde al consejo, es lo que mejor está, porque se ha estado arreglando, se pintó.
0: Eso me dijo otro concejal, que con muy buen criterio, como tiene el presidente del Consejo Deliberante, me dijo ese mismo concejal, ¿no? Se había refaccionado todo, o sea, se había puesto en valor, llamémosle de esa manera, como se llama, como se dice ahora, ¿no?
4: Sí, cuando la gente por ahí te dice, la verdad es que vemos al municipio que tiene las ventanas que se caen, que se está deteriorando tanto y que nadie hace nada, pues bueno, en esta situación, en este contexto, con un municipio súper endeudado, con una situación financiera grave, y que vemos que ellos tienen una urgencia en este sentido, la verdad es que no nos cierra, más allá de todas las cuestiones técnicas y legales que están, que subyacen a la cuestión, como esto que te estoy diciendo de la pileta, de las deudas que tiene el inmueble, de la función que y el objeto que tenía, ¿no? Una función social, que de hecho en el expediente marcábamos eso, en un artículo habla de esa función sociocultural y deportiva que fue el objeto de aquellos fundadores, que tampoco se estaría correspondiendo con lo que quieren hacer.
0: Sí, aparte, yo estoy viendo, ¿no? Mientras vos hablas y te estoy escuchando, estoy leyendo a su vez, trato de poder disociarme, de leer un poco el proyecto completo. Y veo que en el artículo 4 habla de, bueno, que establecerse que la estructura edilicia y la fachada histórica del inmueble, que uso sea, no podrá alterarse, no puede haber modificaciones ni demolidas en su morfología original. En fin, va, evidentemente no van a poder remodelar todo lo que deberían remodelar, o sí, no sé, dentro del club social para poder estar sesionando por un lado, o sea, un consejo deliberante sesionando, con un lugar amplio para los concejales, pero también para la gente que pueda ir a escucharlo, tener diferentes oficinas para poder cada uno tener su bloque allí. En fin, un montón de cuestiones. Y el tema principal, como vos decías, si tenemos una cuestión económica de por medio, un problema económico, como hay en todos lados prácticamente, ¿de dónde va a salir la plata? Porque se habla también de la modificación, en otro artículo, de lo que tiene que ver con el presupuesto, ¿no? Modificarlo, hacerle algún cambio en ese sentido.
4: Exactamente.
0: Porque
4: el proyecto de ordenanza nunca pasó por comisión de presupuesto. Que cualquier ordenanza que implique modificar gastos o recursos obligatoriamente tiene que pasar por la comisión de presupuesto.
0: Claro.
4: No solamente porque a ver, cuál era la solicitud que hacíamos desde el bloque, es que nos informaran a cuánto ascendía el monto, no solamente de lo que ellos suponen que tienen que hacer en concepto de mantenimiento, sino también el proceso legal. El proceso legal de la ley de expropiación abarca indemnizaciones, abarca un montón de cosas que son onerosas.
0: Bueno, eso es lo que yo te quería preguntar. Si tenían ustedes idea de, más o menos aproximadamente, a lo bruto, llamémosle de esa manera, ¿cuánto iba a salir todo este movimiento? O sea, el pagar la expropiación, que eso, bueno, lo fija el Banco Provincia, una vez que esté autorizado por Provincia, el Banco Provincia es el que es el encargado de decir cuánto vale la propiedad. ¿A quién se le paga? ¿Quién es el dueño de la propiedad? ¿Se sabe?
4: Sí, el Club Social. Esa es la entidad que tiene con número de matrícula 541, así figura. Nosotros, de hecho, uno puede ingresar a la web de personería jurídica y con el número de matrícula podés ver los movimientos que se hacen en esos expedientes. Y bueno, ha habido movimientos hasta el 10 de septiembre solicitando información. Y con respecto a eso que vos me preguntás, no tenemos ningún tipo de información en cuanto a los montos que se establecen, los que se prevén, los que se van a generar. Eso es grave. Vuelvo a decir grave porque somos quienes tenemos que aprobar, porque la municipalidad no está en condiciones de tener ningún otro tipo de gasto más, y menos en una situación en la cual no hay necesidad.
0: Claro. Sí, sí. Sí, realmente yo creo que debe ser bastante oneroso todo el movimiento, ¿no? Me da la impresión. Ahora, insisto en esta pregunta que te hice recién, ¿no? Con respecto al gasto y demás. Una vez que se fije el monto de lo que vale el edificio, ¿no? Se tiene que pagar. ¿Quién va a recibir ese dinero?
4: Desconozco. Sinceramente desconozco, porque, a ver, la persona

0: vuelvo a repetir. Y por mi trabajo yo estoy en contacto con muchos de ellos, hacemos trámites, se hacen trámites por vía municipal, y se ha llegado, inclusive hay entidades que se han cambiado, o sea, que era tan la falta de regulación que se le han iniciado otro trámite en personería jurídica, cambiando literalmente el nombre de la personería jurídica, uh-huh. legajo, o sea, se ha hecho una personería jurídica nueva.
1: Sí.
0: Si, por eso digo, si se quiere, se puede, porque nosotros tenemos el municipio, es el Estado municipal el que tiene la potestad para ayudar, para colaborar,
1: sí, sí.
0: para gestionar todo eso. Entonces, yo no tengo acceso a esa información porque se supone que quien elaboró ese proyecto debería haber agotado todas esas instancias.
1: Claro.
0: Nosotros no tenemos documentación que verifique que ellos agotaron esas instancias.
1: Uh-huh.
0: ¿Sí?
1: Bueno, por
0: hay algunos, sí. algunos miembros de la comisión anterior están, no sabemos. Yo tuve la oportunidad de estar con hijos de algunos miembros que algunas personas que fueron miembros de la comisión,
1: sí.
0: Que hoy ya no están uh-huh. con vida, pero que estaban muy angustiados porque bueno, obviamente que todo, que el club tiene una historia, que eso implica un montón de cosas,
1: por
0: que
1: supuesto.
0: sus padres habían hecho mucho por el club, y
1: es que es un club, o sea, el tema es ese, perdemos
0: Exacto.
1: un club sin sentido. Porque no es por Exacto. una utilidad que se le va a dar que realmente hace falta, como te decía, el tema del traslado del Consejo Deliberante, no hace falta trasladarlo, no tiene sentido. Démosle vida al club, intentemos darle vida al club. Eso por un lado. Y si uno lo toma medio graciosamente, llamémosle de esa manera o algo por el estilo, bueno, y si los que van a recibir el dinero que sale el edificio ese... son los socios, se supone, si está como club social y está así asentado y demás, son los socios. Sería sí. seguro saber cómo uno se puede asociar, sería un buen negocio. Claro, o sea, quiero ser socio yo, ahora del club social.
0: No, claro, exactamente. No sabemos dónde se va a fijar el lugar, el monto de depósito de todo eso, pero bueno, hay que cumplimentar una ley para que todo sí. esto pueda avanzar. Por eso, o sea, hay miles de preguntas e interrogantes que se nos ocurrían y que se nos siguen ocurriendo a medida que vamos hablando, como verás,
1: sí, sí, sí, sí.
0: y que eso es lo que remarcábamos e insistíamos. ¿Por qué tanto apuro cuando la situación del club viene de hace mucho tiempo? Entonces, ¿qué es lo que hace que esto sea tan urgente ahora?
1: Bien, ¿esto es inmodificable?
0: Es inmodificable. Más allá de que nosotros estamos dispuestos a hacer judicialmente nosotros creemos que esto no corresponde uh-huh. y que judicialmente probablemente hagamos algún tipo de actuación, pero hoy día se aprobó y
1: sí.
0: se aprobó por mayoría, como ustedes ya saben, con sí, el sí. voto del concejal de la coalición cívica,
1: sí.
0: y es lo que hay.
1: Una pequeña postilla
0: todo, sí.
1: una pequeña postilla. ¿Qué pensás vos de que las autoridades de la coalición cívica saquen un comunicado diciendo que no están de acuerdo con la expropiación del edificio y el concejal único de la coalición cívica vote a favor? ¿Qué pensás
0: bueno,
1: de ese tipo de actitudes?
0: Que
1: no es nada la primera vez, ¿no?
0: Bueno, la verdad es que la actitud del concejal Porris... esta misma actitud se repitió en la aprobación del presupuesto.
1: Por eso digo que no es la primera vez.
0: No es la primera vez.
1: Claro.
0: No es la primera vez.
1: Ni el primer concejal que lo hace, o el primer diputado,
0: ni el primer
1: senador,
0: concejal,
1: demás,
0: exactamente.
1: ¿No?
0: Motivos, no sé, lo dejo a tu criterio. Yo sé lo que yo haría. Yo no puedo hablar por lo que hacen los demás. yo creo que nosotros

0: estábamos en un lugar que nos puso la gente, pero que además representamos algo.
1: Sí.
0: Y yo fui una en una lista de la Unión Cívica Radical, y yo debo, me debo a ese partido, a esas ideas, a la gente, a las ideas de la gente que conformamos ese partido.
1: Uh-huh.
0: Opino así, habría que preguntarle quizás al concejal Porris, a quienes conforman el partido de la coalición cívica. A mí me parece aberrante esa decisión.
1: Sí, yo vos sabés que opino exactamente igual que vos. Es más, yo siempre lo digo, esto lo decía sobre todo con respecto a los directores, secretarios de Estado y demás, que si no estás de acuerdo con lo que le planteás al intendente y el intendente piensa diferente y vos no estás de acuerdo, lo que tenés que hacer es renunciar, es irte del cargo.
0: Exacto.
1: Evidentemente. Exacto. Me parece que lo mismo debería ocurrir con los concejales. Si vos entras por un partido político y después no estás de acuerdo con lo que dice tu partido político orgánicamente, lo que tenés que hacer es no separarte y armar un bloque de, no sé, Unión por la Vida. No, renunciar al cargo y que asuma otro concejal de ese partido.
0: Sí, no, claramente. Bueno, partamos que las actitudes, en este caso del concejal, si me preguntás en lo personal, no las entiendo desde el punto de vista que formaba parte de un bloque. Y que en ese sentido, o más allá de que haya una separación física, ideológicamente deberíamos coincidir, al menos.
1: Sí, yo creo que es una cuestión ética.
0: Sí, también.
1: Yo creo que pasa también por una cuestión ética. En un cargo público, sea cual fuere, no solamente concejal, estoy hablando de directores, de lo que fuese, vos tenés que irte. ¿No estás de acuerdo? Andate.
0: Sí, es como un trabajo, ¿no? Es
1: claro,
0: como cualquier trabajo.
1: Claro.
0: Si las condiciones no corresponden, uno debe tomar una decisión.
1: Pero bueno, Karina, no sé, te dejo a tu criterio, como dijiste vos, que dice una famosa. Que no sé por qué es famosa, porque realmente. Pero bueno, en este país hay famosos que no sabemos por qué lo son.
0: Un montón.
1: Claro, exactamente. Y después se ignora quienes deberían ser famosos. Pero dejando eso de lado, lo dejo a tu criterio, como te decía, el final de la nota.
0: Bueno, no, a ver. Sinceramente, nosotros estamos de acuerdo con que el club se pueda mantener, que siga siendo el club que todos conocimos, ¿no? Que
1: sí,
0: siguiera con ese objeto social, que pudiera ejecutar su objeto social, y que nosotros creíamos que había otras formas para poder lograr eso sin necesidad de apropiarse del inmueble. Muchas formas, como dato con otra entidad que la pueda utilizar, quizás revisar el estatuto y cuál fue la idea de aquellos fundadores en función a qué decía si ante una posible liquidación de esa entidad, a dónde irían a parar los activos, los inmuebles, los fondos de ese club. Poder gestionar otra personería jurídica, como se ha hecho con otras entidades, uh-huh, con otra asamblea de posibles socios, buscar los socios, buscar los hijos de los que fueron socios, que quizás tengan ganas de seguir lo que hicieron sus padres, de reflotar, de volver a que el club sea lo que fue, ¿no?
1: Sí,
0: obviamente
1: sí, sí,
0: siempre manteniendo esta cuestión de la entidad.
1: Uh-huh.
0: Pero no agregarle algo más al Estado que implique hacer un Estado más grande, más gastos para el Estado, más, no sé cuál es la finalidad de todo esto. Ya lo veremos con el tiempo, pero bueno, me parece que no sienta un buen precedente, porque eso es algo que nos preocupa, y lo que la gente y las otras entidades nos comunicaban por ahí. Bueno, ¿qué pasa con nosotros? Que nosotros estamos igual. ¿Nos van a venir a expropiar? ¿Nos van a venir a sacar esto?
1: Bueno, con respecto a eso, o algo así, digámosle, y te pido que seas breve porque se nos termina el programa, me pregunta un oyente, me dice, buenos días, ¿qué va a pasar con los chicos de la filial River?
0: No lo vas
1: a poder responder vos, pero bueno.
0: No te lo voy a poder responder porque sé que habían pedido una reunión con el intendente, que después de varias vueltas los había atendido, pero no sé cuál fue la respuesta que les dio. Pero sí, esos son chicos que están en el club y que además invirtieron un montón de dinero para poner en funcionamiento la peña en ese lugar. No sé quién se va a hacer cargo de eso, de ese costo, o quién lo va a indemnizar, o de qué manera legalmente. Ellos estaban, no sé si es a través de un comodato, de un contrato, no lo sabemos.
1: Bien, Karina,
0: porque no tuvimos la documentación para verificar.
1: Está bien. Te entiendo perfectamente. Bueno, se me termina el programa. Lamentablemente tengo que despedirte, agradecerte, por supuesto, de ya la nota, y bueno, por supuesto, como siempre. A disposición de cualquiera.
0: Muchas gracias a vos. Me parece que está bueno que la gente conozca un poco más del tema, porque, bueno, se trata de una entidad de la que todos formamos parte en algún momento. Y nada, también me quedo a disposición para cualquier cosa que se necesite, que pueda servir.
1: Bueno, que tengas un muy buen día.
0: Gracias. Igualmente a todos, un saludo a todos tus oyentes.
1: Bueno, allí estaba la concejal Karina Otano. Se nos vienen las 12, se nos viene el mediodía en la República Argentina. Y esto significa que nos vamos. Nos vamos con tanda hoy, no con música, con tanda atrasada. Un fuerte abrazo, le deseamos lo mejor, le pedimos que piense en positivo y le recordamos que algunos se ahogan en un vaso con agua, en cambio otros se toman el agua y venden el vaso. ¿Usted, mi amigo? ¿De qué lado está?
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1: Desde ahora y por los próximos 120 minutos, El Expreso te lleva en un viaje único por la historia de la música pop internacional. Curiosidades, efemérides, literatura y toda la info de tus artistas favoritos. Soy Ricardo Martínez Puente, El Tero. Y este es el momento de arrancar juntos un nuevo viaje en El Expreso.

Hola, hola, amigas, amigos, bienvenidos. Comenzamos este Expreso del día de hoy, jueves 17 de septiembre de 2026. En el arranque, Peter Gabriel y Vapor. Continuamos ahora porque ya está aquí con nosotros el norteamericano Richard Marx y Peligro.

La noticia dice, condenan a un hombre que tenía 400 serpientes. William Buchman, de 53 pirulos, declaró en un caso por delito menor en Orange County que fue condenado a 100 horas de servicios comunitarios. Además, no podrá tener una mascota en 5 años y pagará $17,000 de indemnización por cuidado de animales. En un principio se le había acusado de un delito de maltrato animal, lo que podría haber implicado un máximo de 3 años de cárcel. Buchman, que está en una excedencia de su trabajo como profesor en la escuela primaria Mariners de Newport Beach, cuidó de su madre enferma hasta que esta murió hace varios años y vivía solo desde entonces. El señor Buchman sufrió una grave depresión tras la larga enfermedad terminal y muerte de su madre, indicó en un comunicado su abogado. La depresión lo paralizó y trágicamente abandonó a los reptiles, que habían sido su afición familiar. Buchman fue detenido después de que las denuncias sobre un espantoso hedor en su casa de Santa Ana llevara al descubrimiento de las pitones, de las que 280 habían muerto o agonizaban. Las 4 habitaciones delanteras de la casa estaban llenas, desde el suelo hasta el techo, con terrarios de serpientes. También había una plaga de ratas y ratones que se habían mantenido como comida para las serpientes. Todos los ofidios sobrevivientes han encontrado nuevos hogares. Mire usted, sin palabras, seguimos.

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1: 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Estamos de regreso luego de esta pausa con Cat Stevens en Amaneció, single que se desprende de Teaser and the Firecat, álbum publicado en 1971.

Amigas, amigos, vamos a conocer la curiosidad del día. Esta es de zoología. Atención, el elefante, que es el animal terrestre más grande del mundo, es el único con cuatro rodillas. Sí, hay animales con dos codos o dos rodillas, pero no con cuatro rodillas, como el elefante. Mire usted,

Recién sonaba Libre para Decidir a cargo de Cranberries. Seguimos junto a un grupo que triunfó en los años 80. Con nosotros, Culture Clavi, la canción de la guerra.

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5: Nos reencontramos luego de la pausa gracias a la música de B-52s, que nos dejan su mega hit, Cabaña de Amor.

The Electric Light Orchestra, conocida también como ELO o ELO, se formó oficialmente en la primavera de 1970, aunque sus primeros pasos se dieron en 1971 tras la disolución del grupo The Move. Tres de sus músicos, Roy Wood, Jeff Lynne y Beb Bevan, decidieron entonces formar otra banda, la ELO. El punto de origen fue Birmingham, en Inglaterra. A finales de ese mismo año, 1971, grabaron su primer álbum titulado en el Reino Unido como Electric Light Orchestra y en Estados Unidos como No Answer. Para este disco, aparte de los antes mencionados, la banda contaba con Bill Hunt y Steve Wood.

El estilo del grupo es un mix de música clásica con el rock más moderno, resultando de lo más interesante que ha dado en llamarse rock sinfónico. El sonido de los violines se mezcla con las guitarras y las baterías para crear una atmósfera electrizante. Poco después de publicar el primer álbum, Roy Wood abandona el grupo por discrepancias con Jeff Lynne acerca del rumbo que debía tomar esta agrupación, por lo que reencaminó su carrera por otro lado. Además, se sumaron Mike D'Albuquerque, Mike Edward Collins Walker y Richard Tandy, quien se haría cargo del piano y los teclados. Jeff quedaba como líder sólido del grupo y poco después comenzó a asumir las tareas de productor.

0: En 1973 publican su segundo álbum, ELO2, siguiendo en su línea de rock sinfónico, en la que incluye su tema Rollover Beethoven, uno de sus mayores logros. También en 1973 publican On the Third Day, considerado uno de los mejores de la banda. La crítica estaba entusiasmada con la música de este grupo, ya que obtenían unos sonidos muy especiales, incluyendo un magnífico solo de guitarra en el tema Bluebird Is Dead. Además, realizaron una gira por Estados Unidos y el Reino Unido. Electric Light Orchestra, primero, Confusión. Luego, Necesito Tu Amor. Y por último, un temazo. Último Tren a Londres.
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De este modo, Parliament hacía Give Up the Funk, Tear the Roof of the Sucker. Es el turno ahora, amigas y amigos, de oír a George Michael con Demasiado Funky, tema que integra el álbum Red Hot and Dance, compuesto para la causa de lucha contra el SIDA.

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1: Una nueva tanda de canciones comienza aquí con Deacon Blue interpretando ¿Cuándo hará sonar mi teléfono?

En el Expreso, efemérides. Las efemérides que corresponden al día de hoy, damas y caballeros, jueves 17 de septiembre de 2026, son estas y están aquí. Año 1787, los congresistas firman la Constitución de los Estados Unidos. 1791, muere Tomás de Iriarte, poeta, fabulista y filólogo español. 1861, Batalla de Pavón, Mitre vence a la infantería de Urquiza cumpliendo la orden de reprimir Buenos Aires. 1894, muere José Manuel de Estrada, orador, periodista e historiador. 1901, nace Francis Charles Chichester, aventurero británico. 1931, nace la actriz Anne Bancroft. 1948, asesinan al conde Folke Bernadotte, mediador por Palestina ante las Naciones Unidas. 1978, el presidente egipcio Anwar el Sadat y el primer ministro israelí Menachem Begin firman en Camp David dos acuerdos por la paz en Medio Oriente. 1980, muere Jean Piaget, psicólogo y lógico suizo. 1980, un comando asesina al dictador nicaragüense Anastasio Somoza de Baile en el Paraguay. 1991, la Asamblea General admite a Corea del Norte, Corea del Sur, Micronesia, las Islas Marshall, Estonia, Letonia y Lituania como miembros de las Naciones Unidas.

Johnny Vangelis pasaron por este expreso con su famoso tema llamado Los Amigos del Señor Cairo, un temazo. Mayo de 1989, puesto número uno en el Europarade. Savage Garden, Truly, Madly, Deeply.

En El Expreso, la palabra del día. La palabra del día de hoy, amigas, amigos, es esta: hálito, con H. Vapor que arroja el cuerpo por la boca al respirar, o soplo suave de aire que apenas se percibe.

pasó por este expreso del día de hoy, Soy la misma chica, a cargo de Swing Out Sister. Y así llegamos al final de nuestro expreso del día de hoy, jueves 17 de septiembre de 2026. En la despedida, Sheena Easton y Teléfono, romance de larga distancia. Gracias por habernos acompañado. Será hasta mañana. Pásenla genial. No se embromen y no embromen al prójimo. Señor operador, chau chau. Señor musicalizador, chau chau. Nos encontramos aquí, amigas, amigos, mañana, por supuesto, para hacer juntos el expreso del día viernes, el umbral del fin de semana. Chau.

0: Aquí finaliza el trayecto. Esto fue El Expreso. Un recorrido junto a la mejor música pop internacional de todos los tiempos. Soy Ricardo Martínez Puente, el Tero, y te espero mañana para comenzar un nuevo viaje juntos en El Expreso.
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Es hora de poner la radio un poquito más alto sin molestar a los que están al lado y por ahí no tienen ganas de escuchar música. ¿Quién no va a tener ganas si la música es de Flash, aquí es de la mejor? Por favor, a disfrutarla de aquí en más, porque está arrancando una nueva edición que, como siempre, tiene la producción de Iván Aquiles. Soy Luis Schenfeld y él es Paul McCartney.

El dúo Scarlet and Black, formado por Robin Hilt y Shue West, pasaba con el tema No Sabe. Flashback, Europa, 2005, número 1.

Con A veces no puedes hacerlos por ti mismo, U2 se ubicó en el puesto más alto del chart europeo. Sin Kane, sonando en Flashback.

0: el multiinstrumentalista Ahmed Galab y sonaba en Flashback.
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0: Seguimos en Flashback ahora con The Archers.

0: Sugar Sugar fue compuesta como soporte publicitario de la serie de dibujos animados estadounidense El Show de Archie y sus Amigos, creada sobre un cómic del dibujante Bob Montana. Consiguió el número uno norteamericano en 1969. Como anécdota y ejemplo de cómo a veces no se tienen un buen ojo con los temas que te ofrecen, hay que decir que la canción fue inicialmente destinada a The Monkees, pero estos la rechazaron. Recién The Archies y su Sugar Sugar, haciéndonos retroceder hasta los 70.
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0: Versión remixada de nuestra casa. Ellos son los Madness.

Sonaba la versión modificada de Nuestra Casa, uno de los clásicos de Madness, originalmente lanzado en noviembre de 1982, ganó en los premios Ivor Novello el galardón a mejor canción. Recién, la versión extendida de 12 pulgadas de Madness sonaba en Retromix. Ahora Isaac Hayes.

0: Dejábamos atrás a Isaac Hayes con el tema de Shove, probablemente su tema más conocido.
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0: Ahora hacemos una pausa. Tenemos que parar un minutito nada más para retomar el contacto enseguida con la biografía de Savage Garden.
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0: Ahora en Flashback, la vida y la trayectoria de los intérpretes más importantes de las últimas décadas, contadas con su música. Biografías. Aunque estuvieron juntos por poco tiempo, vendieron más de 25 millones de discos en todo el mundo, convirtiéndose en uno de los dúos más exitosos en la historia de la música pop. Esta es la biografía de Savage Garden.

En 1993, el multiinstrumentista y productor Daniel Jones colocó un aviso en el diario local de Brisbane, Australia, buscando un vocalista para su banda Red Edge. Darren Hayes, quien previamente había sido un profesor de jardín, respondió y fue inmediatamente invitado a ser parte del proyecto. En junio del 94, Darren y Daniel dejaron Red Edge para seguir una carrera juntos. El nuevo dúo fue nombrado como Savage Garden, un nombre tomado de The Vampire Chronicles por Anna Rice, la mente de cada hombre en un jardín salvaje, del cual Darren era un fanático. Para finales del año, ambos habían escrito suficientes canciones para una demostración que enviaron a varias compañías discográficas en todo el mundo. En el 95, entraron al estudio para trabajar en su álbum debut. Te quiero, Savage Garden.

En el 96, el dúo lanzó este tema, su sencillo debut, Te Quiero. Fue un éxito enorme en Australia y llegó a ser el single de mayor venta del año. Este hecho generó mucho interés en varias compañías en los Estados Unidos y en septiembre, Columbia Records ganó la batalla para firmar con la banda. En noviembre, un segundo tema, A la Luna, Ida y Vuelta, fue lanzado y de nuevo fue un enorme éxito, alcanzando el número uno en enero del siguiente año. El disco Savage Garden fue 7 veces disco platino en Australia, 3 veces en Canadá y 2 veces en Nueva Zelanda y Singapur. En el 98 comenzó su gira por todo el mundo en Cairns, Australia. Para finales del año era uno de los grupos que más sonaban en las radios de los Estados Unidos. A la Luna, Ida y Vuelta, Savage Garden.

En el 99, el álbum Affirmation fue lanzado y tuvo un moderado éxito en Australia y Estados Unidos. Tardó más de un mes en ser platino en los Estados Unidos. El grupo terminó el año ganando The Billboard Music Award para el Adult Contemporary Single of the Year y para el Hot 100 Singles Airplay del año. En el 2000, la banda tuvo un éxito aún mayor en Billboard en la entrega de los Billboard Music Awards, ganando como el mejor video y la canción número uno del año por Supe que te amé y como artistas del año. El sencillo se mantuvo en el Monitor Billboard Adult Contemporary Airplay Chart por unas increíbles 124 semanas, alcanzando su propio récord. Supe que te amé, Savage Garden.

0: En octubre del 2001, tras 11 millones de discos vendidos y un segundo álbum de éxito, Savage Garden anunciaba oficialmente su fin. Darren empezó a trabajar en su primer álbum como solitario. El disco titulado Spin fue lanzado en el 2002. El segundo álbum de Darren, The Tension and the Spark, se editó en el 2004 y su primer sencillo llegó a ser un éxito. En el 2005 apareció The Greatest Hits Package, una edición especial, Truly, Madly, Completely, The Best of Savage Garden. La colección contenía los hits de los dos álbumes de estudio, una compilación de los lados B y dos nuevas canciones de Darren Hayes. Hasta aquí la biografía entonces de Savage Garden.
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0: Seguimos en Flashback ahora con Sheryl Crow.

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Argentina 2013. Número 1.

0: La banda de jazz o rock argentina Madre Atómica se va tocando Punto Grafenberg, cerrando un nuevo flashback que ha sido un placer haber compartido con todos ustedes una vez más. Gracias, gente, como siempre, por seguirnos semana a semana. Iván Aquípez estuvo en la producción, soy Luis Enrique Schenfeld. El reencuentro en el próximo flashback. Buena vida para todos.
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¿Cómo les va? Bienvenidos. Aquí estamos en este jueves en un nuevo Radio Classics que vamos a comenzar con esta voz absolutamente conocida. Cuando nosotros mencionamos Roger Hodgson, inmediatamente se te viene a la cabeza esa enorme agrupación que fue Supertramp. Baile del títere, Roger Hodgson.

En 1992, Peter Cetera editaba su cuarto disco como solista titulado World Falling Down. Este single se incluye en ese trabajo y tuvo un éxito moderado.

0: Escuchábamos a Peter Cetera interpretando Hasta un tonto puede ver.
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0: Ahora Elton John canta Nikita, una canción que fue considerada como una de las más revolucionarias en plena época de la Guerra Fría, ya que Elton John logra describir el lado humano de una guerra que solo deja penas, soledad y gente presa de su libertad.

Los Calzones Rotos, aquella banda que hacía música ska hace mucho tiempo atrás con este cover de un disco llamado Plástico del año 2001. Es un cover de Don Cornelio y La Zona. El tema es Ella Vendrá.

Regresamos junto a los alemanes Opus y Life is Life, el single con el que se dieron a conocer internacionalmente en los 80.

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1: 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Nuevamente un tema de película. En esta oportunidad es Whitney Houston con No Tengo Nada, que pertenece a la banda sonora de El Guardaespaldas.

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1: Acariciando lo áspero es un muy buen disco del año 1991. Tiene muy buenas canciones y una de ellas es El Burrito, Divididos.

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2: Percy Sledge alcanzó el número uno del Billboard Hot 100 del Rhythm and Blues y de los Single Charts gracias a este sencillo, Cuando un hombre ama a una mujer.

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3: Primero fue un hit en el año 65 y 25 años después volvió a sonar como el tema central de Ghost, La sombra del amor. Suena Melodía desencadenada a cargo de Righteous Brothers.

Desde su primer hit en 1974 hasta la cumbre de su éxito en los 80s, el sol suave y pegadizo de Derry Hall John Otis les dio un gran éxito comercial, yo diría un tremendo éxito comercial, incluyendo 6 número 1 y 6 discos de platino. Hoy elegimos para compartir con ustedes un single de los 80. Vamos a escuchar Detectives Privados por Derry Hall John Otis.

Escuchábamos al trío noruego Aja tocando Oscura está la noche. La banda Fugees alcanzó el primer lugar del chart en Gran Bretaña en septiembre del 96 con esta melodía llamada Listo o No.

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Y nos vamos, señores. Ha sido un gustazo estar junto a todos ustedes y nos despedimos con un poco de música como para bailar. Tony Espósito en el cierre con Kalimba de Luna.

Llegamos al final de este Radio Classics con los últimos sonidos de Tony Espósito y su Kalimba de Luna. Mañana viernes, en el último día de la semana, por lo menos para nosotros, nos volvemos a encontrar. Será hasta mañana. Gracias.

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0: Aquí finaliza nuestro espacio publicitario.